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2: Yo me presento para devolver el patrimonio del Real Madrid a sus socios. Que este no es un equipo de que tiene un socio o dos o tres y que se lo están quitando, por lo que estoy viendo día a día, pues estos periodistas que hablan de algunas que no saben de qué hablan, pero hablan porque lo que nos quieren es que quieren que yo me vaya. Y yo vengo aquí a decir que no solo no me voy a ir, sino que me voy a presentar a unas elecciones, ¿eh? Porque quiero defender que el Madrid siga siendo de sus socios, nada más.
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2: Me tendrán que echar a tiros, porque yo tengo, de verdad, tengo el apoyo de todos los socios del Real Madrid y por eso quiero que haya elecciones y yo me quiero presentar y nos vamos a presentar y yo voy a decir la verdad de lo que pasa. No hagan caso a este señor porque este señor es antimadridista desde pequeño, porque este es él, o lo que sea, pero claro, nos tenemos que defender, aunque parte de que los socios son, digamos, muy inteligentes, ¿sabes?
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2: Cuando ganemos las elecciones, dentro de poco, que no tardará mucho, ya se lo haré, pero ahora no.
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2: Que no hay precedente en la historia del fútbol mundial, que es el mayor escándalo de la historia. Un caso que no se ha resuelto y que todavía colea. Es incomprensible que todavía estemos viendo árbitros de aquella época en una competición con la Liga. Han durado, parece ser que 2 décadas pagando. Pero es que esta tercera última década, sin pagar, son los mismos árbitros.
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2: Pero oiga, que yo estaba aquí no sé cuántas temporadas y solo he ganado 7 Champions, es que es poca, ya lo sé, y 7 ligas, que ahí es lo malo. Yo podía haber ganado 14, porque las otras me las han robado. ¿Y cómo no voy a estar cabreado? Y yo tengo que meterme con el tema Negreira porque es un caso de corrupción. Oiga, lo dijo el instructor, corrupción sistémica durante 2 décadas. Y siguen siendo los mismos árbitros. Este año hemos hecho un vídeo también, que lo vamos a enviar ahí, de los 18 puntos que nos han quitado a lo largo de la temporada. Pero 18 puntos. Y si algunos lo lees en Real Madrid Televisión, lo habrá podido ver.
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2: Nos ha admitido que mandemos todo el dossier y lo tenemos perfecto. Y vamos a ver qué pasa, porque yo he venido aquí a luchar y a defender al Madrid. No he venido a que unos árbitros se enriquezcan con el dinero del Barcelona. Yo no he venido a eso.
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2: A mí me dicen que yo tengo un cáncer, como se ha corrido. Yo tendría que entrar en algún centro oncológico, que me miraran, ¿no? ¿Usted cree que si yo entro en un centro oncológico y me miran, me hubiera salido en todos los sitios del mundo? Pues no es verdad, se lo han inventado y ese rumor ha crecido y han decidido que estoy cansado, que ya no queda tal...
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2: Bueno, es que un amigo me ha dicho que conoce. Me da vergüenza decirlo. Que conoce un sitio en China que es el mejor para las enfermedades terminales del cáncer. Y digo, mira, no me cago en tu padre porque... Pero será posible que se lo crean hasta mis amigos.
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2: Ya. Bueno, pues tú que te metes todos los días con el Madrid, pero tengo... No lo crees, pues mire, aquí hay... No me voy a discutir con usted, porque no es usted solo, o sea, que hay más. Bueno, que sí, da igual, yo me voy a dar de baja del ABC, que mi padre me hizo hace 40 o 50 años, y yo me costaba, digo, pero ¿cómo honro mejor a mi padre? Yo le honro mejor si me doy de baja.
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2: Miren el postperiódico hoy, dos artículos que hay en el ABC, hoy, contra el Madrid. Yo creo que una mujer que no sé ni si sabe algo de fútbol, pero bueno, pues lo anuncio aquí que me voy a dar de baja de la suscripción de ABC por honrar a mi padre, porque si mi padre levantara la cabeza no me perdonaría que siguiera siendo suscriptor.
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2: Es que me han llamado amigos míos y me han dicho que estás en la fase terminal. Digo, eso quieren, que esté en la fase terminal. Pero no voy a estar en la fase terminal. Yo voy a acabar con todos los malos periodistas y no periodistas que se meten por hacer daño al Real Madrid.
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2: Los periodistas, algunos, yo no los conozco a ustedes, o sea que no puedo hablar de todo, pero vamos, sí, se creen que ellos intervienen en las decisiones del club porque son muy importantes. Yo me presenté en el año 2000. Esta película ya me la conozco. ¿Se acuerdan de José María García? Así empecé con él.
4: Del término, voy a acabar con los periodistas.
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2: Pero ¿cómo vamos a pitar? Es como si pitamos a nuestros hijos. ¡Qué perversidad más grande! Les han contaminado a algunos de estos que van, ya le digo, sobre todo los Ultrasur y sobre todo los Reventas, que hacen su cosa y van aquí, que es el movimiento, y van calentando el partido del jueves, pues que lo calienten. A ver si se creen que es la primera vez que me dicen Florentino de misión.
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2: Pues me parece muy mal, y me parece peor que lo hayan sacado a la luz, porque yo llevo 26 años. Le puedo asegurar que no hay ni un año de los 26 que no se hayan pegado 2 jugadores o 4, pero quedan dentro de la casa. A mí me parece muy mal los que lo hayan sacado, que seguro que no estarán contentos, porque pensarán que van a salir y lo cuentan, y ustedes hacen como si hubiera sido eso. Se han peleado en todos los años en que yo he sido ahí. Pero como se pelean los jóvenes, le das una patada en el S, luego al otro te la devuelve y al final nada. Y son amigos también. Pero qué, pero, o sea, el caos que han querido transmitir algunos es horrible, horrible.
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2: 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Es una absurda campaña contra el Madrid. Pero cómo no, si llevo 26 años aquí... Pero yo ese, pero no ha habido un Madrid más glorioso en la vida. Me da vergüenza decirlo, pero me han elegido el mejor presidente de la historia del club. Y de todos los clubes, que me da vergüenza también decirlo. Para que vengan aquí algunos a matarme a mí diciendo que si no sé qué, que no sé cuánto. Yo me voy a defender, porque yo no me quiero defender por mí mismo. Quiero defender a la institución.
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2: 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Gratis, los niños de África puedan ver el fútbol, gratis. Pero ¿por qué no lo van a poder ver?
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0: 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Hola, Rubén, ¿qué tal? Buenas noches.
8: Hola, ¿qué pasa? Buenas noches.
0: Bueno, él es el hombre, el periodista más buscado ahora mismo, después de la roda de prensa de Florentino Pérez. ¿Cómo estás?
8: Pues bien, estoy perfecto, la verdad. Es que me hace gracia tu primera reflexión, porque es algo que, como puedes entender, no depende de mí. No he hecho nada para ser el protagonista de absolutamente nada, solo soy un periodista que desde hace 20 años intento hacer mi trabajo lo más honradamente posible. Y si Florentino ha decidido que hoy quería ser el protagonista, pues él tendrá que explicar por qué. Yo hubiera preferido que le diera explicaciones a los madridistas de lo que ha sucedido en estas dos últimas temporadas y que no se hubiera ensañado con la prensa, con ABC y conmigo.
0: ¿Cómo lo has vivido tú, aquel momento en que empieza a atacar a ABC, a explicar la historia familiar de su padre, que se va a dar de baja, ¿no? Y sí. Luego te ha señalado.
8: Bueno, me lo sé, porque me la ha contado él mismo, ¿eh? Hace muchos años yo he tenido muy buena relación con Florentino y ahora no es que él tenga ni buena ni mala, es que no la tengo porque él hace tiempo que se ha despegado de muchos medios de comunicación, de muchos periodistas, ha quedado un corrillo cercano de periodistas afines o de confianza, perfecto, pero él ha venido muchas veces a ABC, hemos hecho desayunos, hemos hecho ahí encuentros y bueno, recuerdo esa historia con muchas otras que ha contado de que él llevaba siendo 40 o 50 años suscriptor de ABC por el legado de su padre que era suscriptor de ABC y que es una tradición que le encantaba tener.
0: ¿Pero qué le ha molestado, Rubén, exactamente?
8: No lo sé, le ha molestado que por lo visto en el minuto a minuto de la comparecencia previa...
0: Sí, digáis lo de que estaba cansado, ¿no? Que se ha filtrado, ¿no?
8: Sí, se ha filtrado un tema de que está cansado, que tampoco me parece muy grave. No tiene nada que ver conmigo, ¿eh? Yo no he dado esa información, yo no tengo esa información, es de otro compañero, y ya está. Y a partir de ahí se ha secado con ABC diciendo que es un periódico antimadridista, que cuánto le quiere, en modo irónico... que quién era David Sánchez de Castro, el que firma el minuto a minuto, que simplemente es un compañero que firma el minuto a minuto, no sé el que ha dado esa información de que está muy cansado, que luego quién era María José Fuente del Álamo y esa contracrónica que ha escrito hoy en ABC sobre el Madrid diciendo esa mujer que no sé si sabe de fútbol o no.
0: Sí, sí, sí.
8: Es un comentario un tanto despectivo.
0: Que por cierto, la crónica está muy bien escrita, la reflexión es buena, o sea que si te la lees objetivamente bueno, está muy bien escrito lo que escribe María José.
8: Y luego ya me ha interpelado, ¿no? Y luego está Rubén Cañizares. ¿Está aquí Rubén Cañizares? Digo, sí, hombre, presidente, estoy aquí. Se me conoce perfectamente. No, es que, ¿por qué usted es tan antimadridista? Me he quedado loco. Porque Florentino me conoce perfectamente y sabe que si algo no soy es antimadridista. Creo que si sacas aquí a 15 compañeros de profesión que cubren el día a día de Madrid y le preguntáis si soy antimadridista, esto sale 15-0 por goleada, ¿eh? No. De que no soy.
0: La sensación, Rubén, ¿de lo que habéis visto, qué es la sensación de lo que habéis visto allí?
8: Yo he visto he visto al mejor presidente de la historia del Madrid, con muchísima diferencia, por encima de incluso Bernabéu, con un legado brillante durante 23 años, con sus errores, por supuesto, que hoy ha dado una rueda de prensa esperpéntica. Y más que rabia, enfado, molestia por lo que ha sucedido, me ha dado un poco de pena. Porque yo tengo a Florentino en un altar como dirigente, creo que ha convertido al Madrid en un club moderno, exitoso, brillante, y cosa que me alegra mucho. Creo que si la gente que me está escuchando lee entre líneas es sencillo de entender, pero lo que ha hecho hoy me ha parecido surrealista.
0: ¿Quién le asesora? ¿Quién le asesora? No lo sé.
8: Yo creo que no sé quién le asesora. No conozco sus asesores. Sabemos quiénes son su gente de comunicación, su mano derecha, todo eso lo sabemos. Ahora, ¿quién le asesora? No lo sé. Si esos asesores pueden asesorarle y él les hace caso, tampoco lo sé. ¿Por qué ha salido hoy a dar una rueda de prensa y en lugar de valorar esta temporada y la pasada, Xavi Alonso, Arbeloa, quedarse 2 años en blanco, Vinicius, Mbappé, la pelea de Tchouaméni, etcétera, etcétera, ha decidido señalar a la prensa y sobre todo con saña a ABC, a mí y a Relevo, un medio digital que estaba en Vocento durante unos años y que desapareció el pasado, y que me da mucha pena que se enseñe con un medio que ha desaparecido.
0: Bueno, y a todos, ¿entiendes? Luego ha tenido para,
8: claro,
0: para
8: todos, todo, sí.
0: Todos los medios, la Copa, el Acero, Onda Cero, todos.
8: Luego que se revuelva contra los ultras y los radicales, que esto es una obviedad, que los echo de ahí, y Y bueno, esa medalla que se la cuelgue, enhorabuena, claro que sí. Es evidente que van en contra de él, no dice nada nuevo. Luego, lo de la corrupción arbitral por el caso Negreira, ya lo sabemos, está que así. No ha aportado nada nuevo. De hecho, ha dicho afirmaciones muy contundentes, que yo no sé si los responsables o los que se sienten dañados por esas afirmaciones van a tomar
0: el Barça ya, el Barça ha emitido un comunicado esta tarde que está estudiando si legalmente puede hacer algo con las acusaciones de Florentino. Sí, porque como está judicializado, pues yo creo que se ha pasado de la raya. Oye,
8: claro, porque ha dicho que le han robado ligas.
0: Claro, por eso digo. ¿Va a colar esto en el madridismo o no? Este discurso de cero autocrítica hoy, este esperpento que hemos visto.
8: El madridismo es tan grande... yo la primera percepción que tengo literalmente más de 500 mensajes de WhatsApp y un montón de notificaciones en las redes sociales, no he podido leer nada, pero tengo la sensación de que Florentino hoy no ha quedado muy bien.
0: Claro, es que el jueves, ojo el jueves, ojo el jueves, ¿no?
8: Pues veremos el jueves.
0: El plebiscito que puede ser el Bernabéu, ¿o qué?
8: Pues sí, va a ser un partido interesante, sobre todo en lo ambiental, no en lo deportivo, que no hay nada que hacer.
0: Bueno, y sé que estás liado, que acabo muy rápido.
8: La última, por...
0: Sí, ¿tú temes por tu trabajo? Es que me ha dado la sensación que como se ha acordado de José María García, de que él ya se encargará de la gente que va contra el Madrid, ¿no? Aquí en Barcelona tenemos la sensación que tiene mucho poder, que quita y pone y que hace lo que quiere en los medios, no sé. ¿Estás preocupado? Te lo pregunto.
8: No me lo he planteado, la verdad. Es que no me lo he planteado porque me voy a preocupar por mi trabajo. Yo no he recibido ningún mensaje ni ninguna llamada de nadie, de mi periódico, jefes, directores, Planta Noble, en la que estén descontentos con mi trabajo ni con lo que ha sucedido hoy.
0: Vale. ¿Y que se haya ido el director de Vocento? ¿Hoy era casualidad que haya pasado hoy?
8: Me pierdo, tío.
0: Vale.
8: Pierdo, desconozco eso, porque es que me pierdo. Estás hablando ya de un tema empresarial que es que desconozco. No sé de lo que me estás diciendo, sinceramente.
0: Claro. Ya tienes bastante con lo tuyo. Bueno, nada, te agradezco que nos hayas atendido y nada, mucho ánimo, porque viendo desde fuera y siendo compañeros, pues nos ha sabido un poco de mal, un poco la tensión que se ha vivido allí contigo, con Florentino. O sea que nada, ánimos y a seguir, haciendo periodismo, que es lo que nos gusta.
8: Venga, gracias compañeros, un abrazo.
0: Hasta luego. 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
10: Hoy los socios del Real Madrid esperaban en esa comparecencia alguna solución. Esperaban noticias positivas, algún mea culpa por parte del presidente, alguna autocrítica, y sin embargo esto se ha convertido en un ataque a los medios, principalmente, pero sobre todo, repito, con un discurso bastante poco hilado, con un Florentino Pérez nervioso.
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10: Pase lo que pase. Pase lo que pase y acabe como acabe y cuando sea, dentro de 4 años o dentro de 15, se irá siendo el mejor presidente de la historia del Real Madrid. Creo que esto no lo necesitaba y que haría bien en ir disminuyendo esa lista de enemigos en la que prácticamente ya no caben más.
9: Y respecto a un element que es troncal, que es aquest atac a la premsa.
10: Y a veces, cuando el equipo gana, está muy bien, pero cuando el equipo pierde, somos enemigos. No sé si seríamos también los culpables o los responsables de que el equipo haya ganado las Champions, o solo somos los culpables cuando el equipo no gana la Liga y no gana la Champions. Parece que sí, pero en cualquier caso, respeto mucho personal y profesionalmente a Florentino Pérez, que para mí ha sido el mejor presidente del Real Madrid, pero creo que ha tenido días mejores. Hoy ha sido una comparecencia bastante desafortunada y me sorprende mucho que nadie de su entorno haya sido capaz de aconsejarle o de asesorarle de otra manera, porque creo que ha habido comparecencias bastante más acertadas que la de hoy.
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11: Si no pudo García, no van a poder estos. A mí me resulta increíble cómo una cabeza tan privilegiada, tan buena en el mundo del negocio, que ha puesto su empresa en el primer escalón mundial. ACS es una de las empresas más reconocidas del mundo. ¿Cómo alguien tan relevante tiene en la cabeza estas ensoñaciones, estas confabulaciones, que son casi de alguien que ha perdido el Oremus? Pensar que hay periodistas conchavaos con su oposición, cuando es algo que no estaba sobre la mesa, lo ha puesto él hoy sobre la mesa, con ultras, con reventas, para quitarle el club a los socios del Real Madrid. Ha dicho que los periodistas se quieren hacer con el club.
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11: Haremos todo lo posible por cuidar al Madrid, porque tomo este mensaje como el mensaje de un oyente que, de manera educada, clara y transparente, pide que cuidemos al Real Madrid. Y además me gusta que lo haga así y que no sea levantando un teléfono y pidiendo mi cabeza a alguno de mis jefes. Y fíjese, presidente, si cuidamos al Madrid, que por ejemplo en su día tomamos la decisión de no emitir esos audios que le grabaron en varios restaurantes, donde usted faltaba al respeto del Real Madrid, de jugadores, de entrenadores, de capitanes, de todo el mundo. Pensamos que era especialmente hiriente para el Real Madrid y para la figura del presidente. Y entonces decidimos que lo mejor para usted y para los seguidores era no emitirlos, porque además no nos parecía procedente la forma en la que se habían conseguido. Fue un gesto para cuidar al Madrid. Cuídelo usted. Cuídelo usted, que de verdad en ocasiones hace falta.
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12: 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O sea, que a mí no me deja como estaba, igual de frío. No me ha dejado frío el discurso. El discurso me ha parecido muy malo para él, malísimo. Le desacredita. Otra cosa es que tiene el poder y la potencia suficiente y un historial no de 26 años, porque el afán patrimonialista de Florentino le lleva a añadirse más años de los que ha estado. Hubo 3 años en los que no estuvo porque dimitió, y de hecho el Madrid ganó 2 ligas en aquellos 3 años de Calderón, cosa que no ha logrado Florentino, 2 ligas consecutivas, quiero decir. Bueno, me ha parecido incoherente, vacío, confuso, cutre, yo diría, tabernario. Me ha parecido un hombre en crisis y un presidente en crisis.
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0: 9:12.
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10: No vi el principio. Luego, cuando me llegó un mensaje, un WhatsApp, oye, que estaba Florentino en una conferencia de prensa, lo vi y no terminé de verla. Sentí esa incomodidad que algunos le llaman sentir vergüenza ajena. Y lo digo en serio, no vi los últimos 5 o 10 minutos y bueno, pero digamos que lo que había pensado de la conferencia de prensa lo tenía muy claro. Me pareció un hombre en crisis y un presidente en crisis, en grave crisis los dos. Me pareció además que el discurso, si se puede llamar discurso a lo que escuchamos, era incoherente, muy confuso, hueco de contenido, porque finalmente no dijo nada de lo que debía decir. Yo creo un presidente, aunque solo sea para rendir cuentas ante la prensa, la que no se presentaba desde los últimos 11 años, no ha habido una conferencia de prensa de Florentino Pérez desde 2015, me parece, narcisista, como siempre, y sobre todo cutre, garbancero. Me recordó aquellas cintas que escuchamos sobre que fueran, eran tan delirantes y que nos sorprendieron. Era el mismo Florentino de barra de bar o de reunión restaurante, con un punto que la gente no destaca, que es la misoginia. Hubo unos momentos durante la conferencia de prensa en el que se refirió en términos muy desagradables a una periodista de ABC, diciendo, esta chica, esta tal, que no sabemos si es periodista ni nada, y que no sé lo que sabe de fútbol, y a otra diciendo, no, que hable la chica, que vosotros sois muy feos. Un momento absolutamente chusco, así no puede hablar ni un presidente del Madrid ni nadie. Además, me recordó algo que en aquellas cintas, vuelvo a decir, muy desagradables, escuchamos, y que parece que no debemos hablar de ellas porque fueron ilegalmente tomadas y tal, pero lo escuchamos como se escuchan las notas de voz de los políticos cuando se habla de ello en las radios y en la televisión. Y allí lo más delirante, si recordáis, en aquellas cintas fue Primero, cuando se hablaba muy mal generalmente de los jugadores de la cantera, de Casillas y Raúl, pero lo peor, lo que me extrañó, que no se hiciera ningún hincapié, fue el ataque brutal que hizo a las mujeres de tres futbolistas, la de Casillas, la de Raúl y la de Ofir. Las trató de una manera infame. Y ese punto, más suavizado, pero igual de desagradable, ocurrió ayer con dos periodistas, dos mujeres en la conferencia de prensa. Dicho eso, vuelvo a decir, me pareció, no dio respuesta a nada de lo que se supone que tiene que dar el presidente de un club que no ha ganado nada en 2 años, después de fichar a Mbappé, después de fichar a Bellingham ahora, pues, o estar en el equipo Bellingham, Vinicius. No dio respuesta a su tolerancia, a su permisividad con sucesos muy, muy desagradables, como lo que ocurrió con Vinicius contra el Barça, que fue el detonante de una temporada terriblemente mala del Madrid. No dio ninguna respuesta a aquello que parecía que tenía que hablar, que era la defensa de los socios. Los socios quieren saber qué piensa el presidente de esas dos temporadas inauditas en el Madrid. Hay que decir, por cierto, dos cosas, que el Madrid no ha ganado con Florentino 2 temporadas seguidas la Liga, que eso es para mí el efecto de un equipo que no asume la profesionalidad de lo cotidiano. Y creo que en ese aspecto hay que decir otra cosa. Él se arrogó la presidencia durante 26 años, ese carácter patrimonial del que el club me pertenece a mí y yo soy el hacedor. Bueno, no fueron 26 años, no han sido 26 años de presidencia, han sido 23. Y es importante decir eso porque él asume que la presidencia de Calderón, cuando él dimite, y en la que estuvo 3 años, hubo otro presidente. Y dirán lo que quieran, pero aquel presidente que estuvo 3 años ganó 2 ligas consecutivas. Le generó al Barça una crisis de campeonato, de hecho quedó a 18 puntos del Real Madrid, y el Barça tuvo una moción de censura que casi tritura a Joan Laporta. En cuanto a los medios, bueno, yo en mi caso, en el de todos, estuvo en el sueldo, me pareció que es una táctica más vieja que el hilo negro, derivar responsabilidades a los demás, y sinceramente esa apelación a que la prensa de Madrid, vamos a llamar de Madrid, es prensa, prensa nacional, prensa internacional, estamos aquí para que nos lea cualquiera, en Barcelona, en Valencia, en Madrid. La prensa tiene que tener una adhesión a él, a su figura, y por tanto al Real Madrid, que debe ser criticada cuando no se cumple el ideario propagandístico que él quiere. Es decir, él quiere propaganda y propagandistas, no quiere periodistas. Y hay un momento, yo creo que hay que decirlo también en Barcelona, se refirió al tema Enrique Negreira. Yo creo que es un tema muy grave, está ahí, hay un señor, el vicepresidente de los árbitros, que cobró 8 millones del Barça, y ya está, eso es verdad, y creo que no hay que escaparse de eso. Ha ocurrido y debería aclararse totalmente. Ahora bien, mientras estaba criticando a la prensa, hay que decir que ese caso, Enrique Negreira, fue comentado, difundido y puesto en circulación por el periodismo catalán, el periodismo de Barcelona, en un acto de servicio al periodismo. Y fue la cadena SER, Radio Barcelona, el que lo hizo. Uh-huh. Y eso me parece, porque somos periodistas, y esa es nuestra función. Y el Barça-Gate se descubrió y se potenció y se difundió desde Barcelona, que es un trabajo, yo sé que es duro, la gente del programa de la cadena SER de Barcelona son más barcelonistas que barcelonistas, eso es así, pero sin embargo hicieron su trabajo. Eso en Madrid no ocurre. No ocurre perquè lo niega totalment, lo impide.
0: 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Agustín, bon dia, buenos días y muchas gracias.
11: Buenos días, gracias a vosotros.
0: Estábamos escuchando ahora a Santi Segurola, que fue uno de los señalados, pero evidentemente los más grandes señalados fuisteis desde el minuto uno, el diario ABC. Vosotros lleváis muchísimos años siguiendo a Florentino Pérez. ¿Habías visto tú alguna vez una comparecencia así?
11: No, yo la califiqué ayer, que fue una mezcla entre Joe Biden y Rubiales. Me faltó añadir que también tuvo ese ademán de trumpista que le sale a veces, muchas veces por detrás y esta vez delante de los micrófonos, ¿no? Esta amenaza nada sibilina a los medios, este culpabilizar, este victimizarse, que es, como decía Santi, ¿no? Es una cosa de populista de cuarta, ¿no? Esto es más viejo que el arte de la guerra, ¿no? Es decir, buscar fuera lo que eres incapaz de solucionar dentro, ¿no? Entonces, lo que esperábamos en el periódico, yo estaba viendo los monitores, ¿no?, que teníamos allí, y esperábamos, pues bueno, todo listo para que hiciera un anuncio. No sabíamos si iba a ser la segunda edición de Zidanes y Pavones o si nos íbamos a encontrar con que anunciaba un nuevo entrenador, cosa que para que no habría hecho una rueda de prensa. Lo que no nos esperábamos es este ataque que empezó evidentemente con nuestro periódico y siguió con otros medios, por supuesto dedicó su ratito que dedica siempre a Santi, y bueno, a mí me pareció pues lamentable, triste, errático, muy perdido, con muy poco fuste, muy impropio de un presidente de un club tan grande como el Real Madrid, ¿no? Creo que no venía a cuenta, era un poco absurdo.
0: Además, Agustín, hay una cosa que me quedé sorprendidísimo, que es que solo empezar... Ahora Santinoya decía, el director de Mundo Deportivo, decía una cosa que... Claro, es que al salir tú te esperas que hay una rueda de prensa con sujeto, verbo, predicado, cuatro nociones básicas y organizado. Pero sale, primero, convoca una rueda de prensa a las 6:00 p.m. para convocar una junta directiva de urgencia. Pero es que al principio ya, lo primero que hace es saludar, coger el móvil y buscar una información, que yo creo que no hay ninguna malicia, que todos leímos de la ABC, diciendo, una información de la ABC, que lo único que dice es que Florentino está cansado. Y eso sirve como de piedra filosofal de casi toda la rueda de prensa. Pero ¿qué era, frustración o qué era esto?
11: No, es que fue muy alucinante porque primero la imagen del buscando en el móvil, que ni se lo había preparado, digo, chico, tenlo listo, búscate esto y no tardes 5 minutos que parece que vas a descubrir los papeles del Pentágono, ¿no? Y al final resulta que era un comentario que añade en una crónica del directo un compañero, que es David Sánchez de Castro, en el que lo que único que hace es recoger una información que le damos para el directo, que recibimos del entorno más íntimo, y remarco, íntimo, de Florentino Pérez, en el que nos dicen a nuestra pregunta, oye, ¿qué va a pasar? ¿Cómo está? ¿Qué le pasa? Y nos dicen, no lo sé, simplemente os digo que está cansado, que está muy agotado, que me ha dicho que está muy cansado. ¿Ya está? Punto. No hablamos ni, por supuesto, de enfermedades que desconocemos y que jamás haríamos eso.
0: Perdona, una cosa, una pregunta, Agustín. A alguien, porque ahora un compañero, Xavi Bundó, me preguntaba, ¿algún medio en Madrid, o bueno, en Madrid o en España, ha publicado, o en el mundo, o ha publicado que Florentino Pérez tenía un cáncer o un cáncer terminal? Porque es que yo te juro que no lo recuerdo.
11: No, yo tampoco. Yo sí he oído pues las cosas estas típicas, pues sí, de corrala madrileña, ¿no?
0: Efectivamente.
11: Pero, claro. pero en esas corralas hemos oído de todo, incluso que yo sé bailar claqué, quiero decir, sí, que te puede, en la corrala se puedes escuchar cualquier cosa, como me imagino que ocurrirá también.
0: Uy,
11: en Barcelona,
0: te lo,
11: ¿no?,
0: digo ya.
11: Claro, entonces, a partir de ahí, y más en el ambiente futbolístico, ahora que todos de repente nos convertimos en galenos y sabemos interpretar caras, gestos, puede ser, pero que se haya publicado, no, yo no lo he visto, y desde luego ningún medio serio, respetable, me da igual la ideología o el color, ha publicado nada en ese sentido. Yo creo que él se ha querido victimizar delante de los socios, porque lo único que no tiene explicación es lo que comentaba Santi, 2 años en blanco, un vestuario convertido en un ring, entrenadores de bien y va, y la sensación de que al final del todo, de este camino, lo que te queda es Mourinho. Bueno, pues eso es la realidad actual, más el tropezón, no diré fracaso, el tropezón con el estadio, y las movidas que tiene para generar dinero con los conciertos. Esa es la realidad del Madrid, y yo, que no oculto que soy madridista porque tuve una infancia feliz, pues no, para que me entendáis, con amigos culés, También Dios me ha castigado con un hijo culé, pero bueno, eso...
0: Esto se tiene que explicar, ¿eh?
11: No, pues mira, es dramático, pero esto de estar todo el día trabajando en vez de estar pendiente de su educación, pues ha provocado un hijo del Barça y otro colchonero, ¿no?
0: ¡Hostia! Es dramático. ¡Madre de Dios!
11: Pero por eso los tengo viviendo muy, muy lejos. Los eché a tiempo de mi vida.
0: Agustín, por cierto... ¿desde la ABC os planteáis tomar algún tipo de medida legal contra Florentino?
11: No, vamos. Desde luego, ayer por la noche lo único que hicimos es responder con un editorial que yo creo que está en donde tiene que estar, a respaldar a nuestros compañeros, especialmente a Maríajo Fuente Álamo, que ayer por la noche me llamaba sorprendida y dice, oye, que soy yo, ¿qué he hecho? Y que bueno, que es verdad que ella no se dedica hasta... a la parte deportiva, se ha dedicado mucho, es una magnífica profesional, y sobre todo respaldar, abrazar y arropar a quien se faja a diario en el Bernabéu, que nos hace, que es Rubén Cañizares.
0: Efectivamente. ¿Cómo está Rubén, por cierto?
11: Yo hablé, ya le mandé mensajes ayer por la noche, porque todos tus compañeros le estaban pidiendo, lógicamente, que hablara, y me dijo que está dolido, sobre todo porque al final tú cubres el Madrid, haces tu trabajo... es un trabajo complicado, como es cubrir a cualquier equipo grande, como es cubrir al Barça. Tienes que trabajar en muy poco tiempo, muy rápido. Te fajas con muchos compañeros para conseguir la mejor información posible, con redacciones más especializadas y más grandes. Y nosotros estamos encantados con Rubén. Yo no lo halago porque entonces pido aumento de sueldo, pero es un magnífico profesional. Y yo estoy muy tranquilo, mi director también, y creo que él tiene que estarlo y que esto pasará, y esto simplemente lo que hace es refrendar que tu información es buena, porque si un presidente de un club tan grande, de una empresa tan grande como ACS, tiene que dedicar 20 minutos de su vida a fajarse con Rubén Cañizares, ¿a quien le retratas? A él, no al periodista.
0: Dos casualidades ya para acabar. La primera, poco durante la rueda de prensa que Florentino Pérez cargó contra el ABC y contra el Grupo Vocento, dimitió el presidente del Grupo Vocento al que pertenece al ABC, a Ignacio Ibarra. ¿Eso es casualidad o te consta desde cuándo tenía tomada esta decisión?
11: Bueno, yo en mi caso, por el cargo que ocupo, lo sé hace 11 o 12 días. En el caso de mi director, creo que bastante más, y en el caso de Ibarra, que ha sido nuestro presidente hasta ahora, pues lo menos un mes. O sea, pretender creer, como veo a los palmeros y a los hooligans, decir que esto tiene algo que ver, es para tomárselo a coña, ¿no? Pero a coña marinera y con mucha retranca, ¿no? Sobre todo porque al final, si es que a mí lo que más pena me da es que él, que sacó con buen, porque en eso tiene toda la razón, que echó a los ultrasur del estadio y explicado y alardeó de cómo lo hizo en su día, al final se convirtió él en un remedio de Ochaíta, ¿no? Y él se convirtió en un ultrasur, ¿no? Hablando aquí de patrimonialismo, de paternalismo chungo, la capacidad esta de ser como un Luca Brasi, ¿no? Por favor. Nada que ver lo de Vocento, absolutamente nada que ver, una mera coincidencia en el tiempo, aunque ya se dedicarán los de las teorías de la conspiración, de dedicarse a eso en vez de buscar soluciones para lo del Madrid, que creo que es que al aficionado lo que nos interesa.
0: Y la segunda casualidad, me ha gustado mucho, de verdad, quien paga, paga, ¿eh? Pero la publicidad de portada del diario ABC, que hoy va dedicada a toda Florentino, es Grupo Retiro, vive tu jubilación con tranquilidad gracias a tu vivienda. Me parece bueno, casualidad. Esto sí que es casualidad.
11: Sí, porque además es, nosotros creo que hay como dos o tres empresas que son las que tienen fijo todo el año ese espacio y va rotando. Y normalmente no lo cambiamos, te digo honestamente, las veces que hemos podido cambiarlo ha sido, por ejemplo, con desgracias o tragedias, porque no nos apetece que haya publicidad cuando pues hay una desgracia, ¿no? Un accidente, por ejemplo, con Adamuz, pues pedimos que se quitara la publicidad, porque creo que no hay que anunciar nada en la portada. ¿Qué ocurre? Que cuando haces eso, luego tienes deuda, ¿no? Debes.
0: Sí, hombre. Esto es claro, lo puedo decir perfectamente, que la publicidad que pones en portada es la que pones en portada.
11: Claro, nosotros podemos decir durante 5 o 6 días, oye, no ponemos durante todo el caso, por ejemplo, como se hizo el caso de Adamuz, o prácticamente todos los días de Adamuz no se sacaba publicidad en portada. Bueno, vale, lo puedes hacer, pero luego te recuerdan que si han contratado 100 días, vas a pagar 100 días, entonces vas a publicar 100 días. Entonces, la verdad que ni lo miramos. De hecho, yo creo que dentro nos pasa que como estamos tan habituados, esto seguro que me matan los anunciantes, estamos tan habituados los que trabajamos dentro a verlas que casi ya no la ves. Porque es ese hueco que siempre está ahí, ¿no?
0: Ánimos y fuerza, de verdad. Gracias por estar con nosotros esta mañana, Agustín.
11: Nada, un placer.
0: Igualmente. Venga. Gracias, hasta luego. 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
3: Llevo viendo lo que están haciendo, esa confabulación que entre los medios, esos, los Segurolas hoy, los Relaños, esos, todos esos que se queden como José María García, que han inventado el fútbol. Nosotros le llamamos en el Madrid los intelectuales del régimen. Pues esos, ¿por qué quieren hacer daño? Pues para mí no me lo van a hacer. Conmigo no pudo José María García, ni van a poder ninguno de estos. Si lo hago mal, pues me tendrán que echar, pero no ellos, los socios. Pero que haciéndolo bien, siendo el equipo más reputado de todo, y que somos el mejor del mundo, pero ¿por qué tengo yo que aguantar a esos tíos que dicen que es que está el Madrid está en caos? Pues se van a enterar que no está en caos.
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10: Hola, bon dia, buenos días, encantado de estar ahí.
2: Supongo que escuchaste en directo a Florentino. ¿Cuál fue tu primera reacción en oír tu nombre? ¿Te sorprendió que te citaras o visto el currículum de nombres que iba soltando, te lo esperabas?
10: Sí, me lo esperaba. Suponía, vamos, me parecía que era una posibilidad. Incluso una vez que habla de Segurola y Carreño, me pareció que a lo mejor al decir Carreño estaba... quiso decir, y se le cruzó una cosa con otra, pues se le cruzaban muchas cosas. No me sorprendió, porque hace tiempo que no nos hemos llevado muy bien, ¿no? Se puede decir así. Empezamos con bastante buen trato, pero desde Mourinho. A mí de esa deriva gamberra del Madrid con Mourinho, aquello de todos en nuestro camino, puesto ahí una gran grada del Bernabéu, pues a partir de entonces... empezamos a llevarnos peor, ¿no?
2: Intelectual del régimen. Santi Segurola, ¿te ofende que te llame así o es un elogio? Bueno, primero preguntar de qué régimen.
23: Bueno, pues es que digamos, esa expresión está en la línea de Florentino, de un hombre en crisis, en profunda crisis. Entonces, ni me molesta ni me deja de molestar. Vuelvo a decirte que hubo un momento en que ya paré. Eso no lo escuché, no lo escuché en la rueda de prensa. Supongo que fue al final. Y porque vuelvo a decirte, estaba incómodo. Tenía una sensación de vergüenza ajena. En cuanto a qué piensa de mí y de Alfredo, porque por cierto, cuando me dices si le conozco, fue el primer redactor jefe con el que trabajé. Él me llevó al país, o sea que imagínate si le conozco. Lo que sí te puedo decir es que ese discurso forma parte de su manera narcisista, inclemente, la idea que tiene el periodismo. El periodismo solo puede estar a su servicio, es decir, o eres propagandista o estás condenado, cualquiera está condenado pues, a recibir el trato que él dedica al periodismo. Y sinceramente lo que vi de todo eso fue un hombre decreciente en el sentido su estatura como presidente Para mí bajó kilómetros, no metros.
0: ¿Qué, ¿no creéis, perdón,
2: Santi Noya?
0: Sí, pero creéis, a los dos, un poco, ¿creéis que puede afectar esta imagen de esta rueda de prensa en el proceso electoral? O sea, ¿es posible que haya sectores del madridismo que hayan visto esta rueda de prensa y se inclinen ahora por decir, bueno, ¿dónde estamos? ¿Qué pasa? ¿Qué va a pasar? ¿Y qué vamos a hacer? O un poco bajo las claves, ¿no?, de como todos sabemos que es el fútbol, este el populismo extremo y hooligan dirigido solo a una parte del hooliganismo madridista, va a llevar a que renueve el mandato en 15 días.
2: ¿Alfredo?
10: Bueno, no sé, según quien se presente, él ayer mismo desveló esa candidatura de Riquelme, a la que debe de tener mucho miedo, que es un hombre en Madrid desconocido, y por afición desconocido hasta ayer. De hecho, él ayer no dijo el nombre, pero empezaron las búsquedas por él y tal. Pues que se presente de verdad, que tenga los 187 millones en el bolsillo que hay que enseñar para presentarse, porque no es el aval, no es por solidario de una directiva. Tiene que ser ahora y con la fortuna personal del presidente y los 20 años de antigüedad, que supongo que los tendrá. No lo sé. Ha hecho muchas cosas por el Madrid que se le agradecen. Lleva un par de años o tres dando tumbos, porque esto me sabe mal decirlo, pero el tiempo no pasa en vano para nadie. Yo estoy próximo a la edad para él, o sea que no es muy buena idea que yo ataque a la gente porque va sintiendo la edad, pero la edad la sentimos todos y él se le notó mucho. Entonces, ahí votan todos los socios, no solo los hooligans, ¿no? Entonces hay socios bien pensantes y tal, pero bueno, según quien se presente, si convoca las elecciones de verdad, que ayer lo dijo, no sé si ha hecho todavía algún paso oficial, esto conlleva una precipitación que le costará que el otro lado se organice. En el otro lado, hasta donde yo sé, y creo que eso le está poniendo nervioso, Riquelme ha hablado con algunos héroes de la séptima, algunos jugadores de esa generación, supongo con la idea de meterlos en su candidatura y presentarlo, pero yo creo que seguirá teniendo ventaja, porque ha hecho bastantes cosas muy bien hechas. Digamos que le ponen como el mejor presidente de la historia Cruz, yo creo que no lo es Bernabéu. Bernabéu pintó las meninas. Este lo que ha hecho ha sido restaurarlas bien. Y le ha dado la luz de los nuevos 60 años, le ha quitado el polvo de 60 años a una obra magnífica, pero no ha hecho nada que no hubiera hecho Bernabéu antes, en absoluto, ¿no? Por así decir. Y alguna cosa peor, incluso. Pero vamos, lo que ha hecho es admirable. Pero lleva 3 años que, francamente, no da una. Pues se le ha ido lo de la Superliga. El estadio es un engorro en la ciudad, muy grande al cabo del tiempo, y no ha rentado. Le ha costado mucho más de lo que tal. No se pueden ahí hacer conciertos. No va a poder hacer ese túnel aparcamiento que quería para ahí abajo. El equipo le ha ido mal, el proyecto Superliga, todas esas cosas. En la reconstrucción del equipo, cuando se le ha ido la generación de las Copas de Europa, pues no ha salido, pues se le encargó a Xabi Alonso y él mismo lo estropeó. Se le están volviendo a apoderar los inicios al frente, aquello de cuando se fue por los caprichos cada uno galácticos. Esto se está reproduciendo, lo cual quiere decir que tampoco es el hombre con esa autoridad que llegó a tener a la vuelta. Cuando se le encampanó Cristiano Ronaldo, se fue del Madrid. Cuando se le encampanó Sergio Ramos, autor del gol mítico de que le salvó de perder una Copa de Europa contra el Atleti, nada menos, cuando se encampanó Sergio Ramos, se fue. Ahora mismo, pues Vinicius manda, los jugadores se pelean, y luego ese discurso que hizo ayer, si alguien lo vio, tan desordenado, tan volviendo unas cosas que otras, dedicando más tiempo a la ABC que al Negreirato, que sería una cosa de muy buena menta, y lo bueno que yo he sido, y lo bueno, los títulos que he ganado, y la cantidad de dinero y de trabajadores que tengo en mi empresa, y venga una vez y otra, eso mismo, y aludiendo al candidato a Riquelme, como ese que habla con acento sudamericano, que luego mexicano, y las eléctricas, que va por las... Me parece que es un hombre que no está en posesión de su discurso mental como estaba antes. Siempre ha pensado y dicho estas cosas, y con esa soberbia y ese desprecio a la prensa, a él basta la falta de elogio para enfadarle, ¿no?, desde la prensa. Pero no es ese de, no tenía ese desorden mental que ayer mostró, ¿no?, ni esa irritabilidad. Le mandan de principio un mensaje de la ABC y ya se encanuta con eso y se pierde ahí, ¿no?
2: Hay una pregunta que tengo que hacer a los dos, a Alfredo y a Santi, a Relaño y a Segurola, que es,
21: ¿Se te cargó de tu puesto de trabajo, Florentino Pérez, Santi?
23: Yo, curiosamente, ayer en un programa en el que participo, en Onda Cero por las noches, sí. Entró el que fue director, Óscar, el antiguo director.
21: Óscar Campillo, ¿no?
23: Óscar Campillo, que habló y en un momento determinado confesó algo que yo no sabía, te lo digo sinceramente. Dijo en antena, Edu Pidal, mira, tengo que decir una cosa. Prácticamente cuando entré a dirigir el Marca, y estaba entonces en Marca, estuve una buena temporada en Marca además, hubo un desayuno con personas que pueden dar fe de lo que estoy diciendo, en la que me pidió que me echara a mí, a Santi Segurola. Bueno, yo no lo sabía, ¿eh? Y además lo dije en la radio, no tenía ni idea. Me dijo, yo no lo dije nunca, pero esto es lo que ocurrió y creo que es el día para hacerlo. Siempre he sospechado. Lo sospecho, bueno, he tenido sospechas en algunos casos más que fundadas por mí, bueno, por mucha gente, y sinceramente sé que lo hace. Sé que su predisposición a hablar con directores o los empresarios que tienen los medios de comunicación más importantes y esos ataques a Domine es muy propio de él, es muy feo. Pero no tiene ningún empacho en hacerlo. Y, digamos, tienes que convivir con eso. Sufres también, en el sentido de que... ¿Qué es esta deriva de un hombre con respecto a algo que es sustancial en la vida social, política, deportiva, que es el periodista? Pero, vuelvo a decir, él solo quiere propagandistas que se arrodillen y transmitan... Por ejemplo, un discurso tan cutre como el de ayer. Vuelvo a decir, fue un discurso muy decepcionante, muy garbancero, muy impropio de una persona que se arroga ese poder y que se arroga esa influencia en los medios empresariales. Vuelvo a decir, esa continua repetición de que tiene en su imperio 150.000 o 140.000 trabajadores, pues muy bien, pero desde luego lo que hizo ayer... fue lamentable. Y ya para terminar sobre esto, hay que decir una cosa. Él dedicó buena parte de su discurso, que todo el mundo esperaba que rindiera cuentas de estos dos años tremendos, que además han significado el éxito de su gran rival con un modelo de fútbol y de aproximación al fútbol radicalmente diferente al del Madrid, y este ha sido el Barça, hay que decirlo así. Ni quiso contestar, era un momento para hacerlo, y además tuvo para mí la mala visión de proponer que todo lo que ocurre, estas peleas de Valverde con Tchouaméni, que son constantes en el Real Madrid, que son cosas menores, que no interesan a nadie, que por qué ocurre esto, que por qué se publica esto... Oiga, mire, un jugador suyo acaba de ir al hospital y no debe ser un combate, unas peleas de tres al cuarto, de empujones, como dijo él y esas cosas. Les han cascado medio millón de euros a cada uno. Eso te dice cuál es la gravedad de lo que está ocurriendo en el Real Madrid. Y mientras tanto pretende despistarnos.
21: Y Relaño, ¿a ti se te cargó de tu cargo o no?
1: No estoy seguro. Bueno, en mi cargo últimamente yo no lo tenía. Yo era colaborador en los medios de prisa y alguien, y de un día para otro me desterraron. Enseguida me realojé en los simétricos, en el Marca, en la COPE y en el Mundo. Sí. Pero no estoy tan seguro de que... No puedo tener la seguridad. Sí sé, porque yo eso se lo he oído a Polanco de su voz, que a Polanco le pidió que nos sacara, hace ya bastantes años, que nos sacara de ahí a Santi, que estaba en el país, a mí, que estaba en las... y a Lama, que estaba en la cadena SER, eso seguro. Y luego, me acuerdo de una sustitución de un director de Marca, que fue Elías Israel. A mí me llamó el que entonces era su Rasputín, lo sigue siendo ahora también Ana Slagrari, este que le mete en los libros de dinero, que era este compañero, si se puede decir así, que está... Ahora me acuerdo el nombre. Y...
10: Y me dijo, mira, Alfredo, estos ya saben... Santi sabe quién es que no me viene el nombre.
2: ¿Compañero de...?
23: ¿Manolo Redondo?
10: No, hombre, compañero. Ah, periodista, de... periodista. Ah, de... Periodista de La Sexta.
2: ¿De La Sexta? No, Ferreras.
10: De La Sexta. Ferreras, claro. Ferreras. No me venía el nombre. Es que a mí también me vienen los años, ¿no? Ferreras me llamó y me dijo, mira, este ya... Estos ya han aprendido lo que hay que hacer, ya verás tú lo que haces. Eso me lo dijo así, por la cara. Entonces era oficialmente el jefe de prensa, el jefe del director de comunicación del Madrid. Y desde luego, sí, en Madrid sabemos que ha movido, intentado mover muchas veces. En el caso de Prisa, Polanco, Cebrián y tal, tenían una fortaleza y una convicción y una decencia que les impidió hacer lo que en otros muchos sitios sí. Entonces, el cierto temor, junto a los éxitos que ha tenido, pues ha hecho que mucha gente se contuviera a la hora de criticarle, ¿no?, durante tiempo. De ser así que él haya hecho por sacarme de Prisa, ahora que no están ni Polanco ni Cebrián tal, que ya tengo que no me puede costar, hacen su contrario de manera inmediata, encontré el mismo acomodo que tenía... En tres medios en los que, según eso, pues ya no gobierna. Si es que ha gobernado alguna vez, lo cual quiere decir que está perdiendo digamos, ese mito, esa túnica que tenía de hombre al que... Pero en general se le ha hecho mucho caso en este país, no solo en la prensa, ¿eh? Estas ventajas que se le han dado con el estadio a mí me parecen exageradas, ¿no? Y la ciudad está sufriendo y han forzado mucho las leyes y está perdiendo el alcalde de Madrid. Juicios por atropellos que se estaban haciendo urbanísticos en su favor. Y ahora mismo tenemos desde hace no sé cuánto tiempo la Castellana, que es la Horta de Madrid, cortada por el capricho de esa cosa de hacer una mastaba donde estaba el Bernabéu, ¿no? Y porque están haciendo una subestación de metro que, por cierto, no va a tener más que el mismo andén que tenía y de la misma longitud que tenía, o sea, no va a poder tener más tráfico. Y se está haciendo ahí una cosa fastuosa como el metro de Moscú. Todavía es ahora el día en que los que van por la línea 10, por ahí debajo, la línea 10 de metro de Madrid, tienen que salirse en una parada, coger el autobús y volver y hacer seis manzanas y bajarse y cogerlo en la siguiente parada, en metro, porque el metro no puede pasar por ahí. Pues, y llevamos un montón de años con eso ahí empastelado para una cosa que luego resulta que no se puede ni hacer conciertos ni falta que hace. O sea, se la tolera mucho en todos los sentidos, ¿sí? Y perdona, y la ley del deporte, cuando se tocó, pues al final el último visto bueno lo dio él y tuvo que poner aquí una E donde pone una A, ese tipo de cosas, ¿no?
23: Es importante, termino en un minuto. Yo creo que el socio del Madrid percibe que el club está desbordado. Es decir, tiene el proceso de la Superliga ha sido letal para Florentino.

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3: Sí, fíjate que ayer, en toda su exposición que duró 1 hora y cuarto, el Negreirato, que yo no estoy de acuerdo contigo, es verdad que lo hacen ahora pagado árbitros, pero ha pagado a quien podía Florentino Sánchez, bueno, eso daría para largo. El candidato no lo manejó mucho, se encanutó con otras obsesiones, o sea, no es realmente... Su obsesión es el poder, yo creo, y que esté el galán de Iberdrola detrás del otro y que el otro de Riquelme, que Riquelme esté reclutando jugadores de tal, no sé qué. Pero ayer se perdió tanto en sus desvaríos que dedicó más tiempo al ABC, a 2 o 3 firmas del ABC, que al caso Negreira. Y más tiempo en enaltecerse, a decir todas las ligas que ha ganado y todas las ligas
1: y las que le han robado,
3: que su empresa gana, y las que ha robado también las citó, y ahí estaría el Barça, por así decirlo. Pues, las que le hayan robado serán las que
1: más ha ganado.
3: Menos tiempo eso de Negreira, que es una cosa que tiene, desde luego, muy buena venta, y tiene una base y muy buena venta entre una afición, dedicó menos tiempo a eso que a otras cosas marginales, ¿no? Y ninguno a explicar las cosas que el aficionado le inquietan, si pueden casar Mbappé o Vinicius, si se van a ir muchos y pocos, si se va a fichar un medio campo bueno, quién va a ser el siguiente entrenador, eso no le preocupó. Pero yo creo que su obsesión real no es el Barça, es tangencial. Acabó metiéndose con Atleti también, que ni siquiera pasaba por allí. Però la obsessió és el poder, no?
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5: Ya, pero hay un aspecto importante. Él habló durante toda la conferencia de prensa de forma incoherente, de que él era el defensor del modelo de los socios, porque los socios. Claro, él lleva empeñado, trabajando por debajo, un modelo de sociedad del Real Madrid que es muy diferente al actual, y que tiene que ser aprobado no por la asamblea, sino por la masa social, que es el 40, es modelo Bayer, el modelo alemán, 49% de una empresa, hay un capital, un fondo de inversión, 49%, 51% en principio los socios. Pero claro, estas dos temporadas en blanco, secas, decepcionantes, le impiden presentar en la asamblea este modelo porque se lo van a cargar. O sea, los socios en este momento no están para bromas. Entonces, él quiere, tengo la impresión, que no solamente no quiere dar tiempo a un proyecto diferente al suyo, porque habrá muy poco tiempo. Me sorprende esta noticia de que hay un empresario que tiene todo preparado, porque tiempo no va a tener. O sea, creo que son 12 o 13 días por delante lo que tiene. Y yo creo que es muy difícil competir con un hombre que maneja todos los recursos, que tiene todo ese pasado de 20 y tantos años, que ha habido una adhesión absoluta a un presidente que solo una vez tuvo rivales en las elecciones. Pero claro, ahí está el modelo, que es lo que le preocupa. De hecho, ya habló en la asamblea última que sería conveniente que viniera una inyección de capital pequeña de un 5%, simbólica, sin más. Y claro, él mismo tiene valorado en Madrid, me parece que de manera excesiva, por 10.000 millones, ese 5% supondría 500 millones. Es el 5%, no es el 49%. El 5%, llamar el 5% 500 millones en su cabeza, es algo simbólico. De simbólico no tiene nada. Yo creo que quiere dar vuelta al club, quiere convertirlo en otra cosa, y los socios lo saben. Y los socios no quieren por ahora, según las encuestas, no están en disposición de entrar en el juego que quiere Florentino. Escucharán, verán y tal, pero es que el Madrid quiere un cambio societario casi total, del que ayer ni tan siquiera habló. Como no,
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1: 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Que això va quedar...
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3: Correcte.
5: Esa es la zanahoria. La zanahoria, que se puede, es que es así, pero lo que está empeñado es que el control del club pase por él y por los que él designe, y que no haya manera de que nadie pueda contrariarle en ese aspecto. Por eso yo creo que no, es que no hay tiempo real. Yo creo que para preparar una candidatura me sorprendería mucho. O deben tenerlo muy bien preparado. Yo sinceramente no conozco a este empresario de Alicante, que vive en México, pero creo que no hay tiempo, que domina todos los recursos de dentro, lo tiene la trayectoria, tiene los recursos políticos, tiene todo alrededor para impedir que nadie, que no sea él o su designado, se ocupe de esta historia del Real Madrid. Lo que sí es cierto es que los socios andan mosca, no es qué va a ser de nosotros, qué va a ser del club, quién va a llegar, ¿Quién? Un fondo de inversión americano, yo qué sé, no sé cuánto, que es un cambio radical. Y mientras tanto te está vendiendo que yo estoy en defensa de los socios y que los socios, yo soy el defensor. Creo que hay un buen tomate.
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5: 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Mientras España y el fútbol español, la sociedad iba hacia un lado, hacia el lado que equipos como el Athletic, el Barça, el Rayo Vallecano, el Levante, pioneros en todo esto, comprendieron hacia dónde iba la sociedad y hacia dónde iba sus propias sociedades, cada club. Y voy a decir una cosa, es que a día de hoy... Florentino no cree en el fútbol femenino, nunca ha jugado el Real Madrid en el Bernabéu, no es capaz de entender que para el Barça y en momentos difíciles del Barça el fútbol femenino ha sido glorioso en el sentido de su proyección nacional, internacional, a través de la selección, lo que ha hecho el fútbol femenino por el Barça y el Barça por el fútbol femenino. Tiene una repercusión mundial enorme y él no lo entiende, le molesta terriblemente. Y voy a decir, esto que hizo ayer con esa visión que yo creo que tiene de la mujer, la Junta Directiva del Real Madrid, que es amplia, parecen los Chernenkos, los Andropovs del Soviet Supremo en los años 80, solo hay una mujer en toda la Junta Directiva. Y cuando repasamos aquellas cintas de las que nadie quiere hablar, pero que se escucharon, las tenemos en la cabeza, los mayores, yo diría insultos, se dirigieron a las mujeres de tres jugadores. A la de Raúl, a la de Casillas y a la de Ozil. Las cosas que se escucharon entonces sobre esa cuestión fueron tremendas, tremendas. Nadie, es un tema del que sí que no se quiere hablar en el periodismo.
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6: 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Muy buenas a todos.
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6: Muy bien, muy bien. Un poco me llaman números que no me habían llamado nunca. No sé qué. Tengo el teléfono que, de verdad, tenía una reunión porque voy a hacer obra en casa y tenía una reunión ahora con la gente que va a estar en la reforma y estaban asustados. Digo, no, pues no os preocupéis que esto acabará solucionándose. Pero están más preocupados los obreros con Florentino que con la obra. Yo les digo, que se centren en lo suyo. Que se centren en lo suyo.
2: ¿Cómo lo llevas?
6: Bien, bien. Muy bien, porque... A ver, yo creo que lo que pasó ayer explica muchas cosas, que sabemos un poco cómo está funcionando ahora mismo el Real Madrid por dentro, cómo es el entorno más directo de Florentino y cómo está el presidente, ¿no? Que está en una situación, pues él dijo que está muy bien de salud, pero desde luego es muy discutible que esté en plenas capacidades para afrontar lo que supone ser presidente del Real Madrid. O sea, dicho esto con todo el respeto, ¿eh? No digo que sea un incapaz, simplemente lo que digo es que pues que ya no maneja igual lo que manejaba perfectamente hace 10, 15 años.
2: ¿Te sorprendió ayer, Juanma, que hablara de ti?
6: Es que yo firmo el empate, o sea, salgo bastante bien parado, porque al final a mí lo que me dice es que por favor que yo cuide al Madrid y que trate de no tratar mal al Madrid cada noche y todo esto, y que estoy todo el día y a todas horas. Lo considero casi una petición educada, teniendo en cuenta lo que ha hecho en otras ocasiones, y prefiero que haga esto en una rueda de prensa a que pida la cabeza llamando a consejeros delegados, a jefes, etcétera, etcétera, ¿no? Uh-huh. Así que no creo que tampoco me tenga que ofender mucho porque el presidente del Real Madrid solicite que yo cuide a su club. Pues lo considero eso, pues una petición educada y punto. Y mi respuesta se basó pues en que efectivamente tratamos de cuidar al Madrid y a todos, y que esa petición que me hace Florentino nos la hacen los presidentes de todos los clubes. Se queja el Barça, se queja el Sevilla, se queja el Atleti, se quejan todos. Lo que pasa es que entre la queja y la amenaza hay una fina línea que es la que creo que no se debe cruzar. Entonces, mientras solo sea una queja, no hay ningún problema.
2: En todo caso, ¿por qué convocó a Juanma la rueda de prensa ayer?
6: Pues yo creo que porque Florentino lleva unos meses escuchando críticas, recibiendo en su teléfono móvil artículos, clips de programas de radio, se ha callado, y hay un momento donde ya le han calentado tanto que ha explotado. Y el problema que tiene es que alrededor no solo no le frenan o le asesoran bien, sino que le azuzan más, le calientan más, con lo cual es muy difícil gestionar a una persona que tiene tanto poder, que nunca nadie le ha contestado absolutamente nada y que ayer cometió el error de mostrarse como un aficionado en la barra de un bar, prácticamente.
1: ¿Y cómo crees, hola Juan, qué tal, soy Santi, y cómo crees que recibirá el Bernabéu a Florentino después de la comparecencia, y si crees que el recibimiento podía haber sido distinto o no en función de si hubiera habido o no la comparecencia de prensa?
6: Pues es que, ¿sabes qué pasa? Que esto está acabado. Es decir, o sea, ya el partido contra el Oviedo es un torneo de verano, como quien dice. Es un equipo descendido, es un Real Madrid que no se juega nada, son unos jugadores que están pensando en el Mundial y no es referente lo que vaya a ocurrir allí, salvo que de repente haya un movimiento y diga a todo el mundo, pues vamos al campo, que no va a ocurrir. Yo creo que no va a haber un lío tremendo en el Bernabéu creo que el socio del Real Madrid tampoco va a tener una contestación hacia su presidente. Y ni tan siquiera hacia la prensa, porque yo creo que mucha gente esta vez no se pone del lado de Florentino. Hay socios del Madrid que han entendido que Florentino, que han pasado los años y que se nota. Entonces, yo no creo que el socio del Real Madrid. Pongo el ejemplo de hace años. Cuando Mourinho hacía esto y señalaba a periodistas y se ponía contra la prensa, hubo una legión de madridistas que se alinearon en ese ejército. En este caso, yo no creo que vaya a ser un ejército multitudinario el que tenga al lado Florentino Pérez.
2: En fin, Juanma, haremos y suerte, como siempre.
6: Hombre, me das ánimos y suerte como si tuviera que mirar debajo de los bajos del coche. O sea que...
2: Bueno, no se sabe nunca, ¿eh? Te digo una cosa, Juanma. La próxima en catalán.
6: Bueno, entiendo prácticamente todo. Entiendo prácticamente todo. Pero hablar es que me...
2: No. En catalán, quiero decir, como ya ho entens pràcticament tot, la próxima sí. Te la faré en català.
6: Perfecto, perfecto.
2: Una abraçada, Juanma.
6: Un abrazo de un vecino de las Corts.
2: Ah, ¿ya tens pis?
6: Sí.
2: Carai.
6: Sí, sí, és una zona fantàstica. Estoy encantado. Qué zona tan bonita de Barcelona, de verdad.
2: ¿Pero que te estás enamorando de Barcelona o qué ahora?
6: Mucho, mucho. Sí, no, es una ciudad que me encanta. Yeah. Y te sabes, lo sabes porque te lo dije, porque me gusta todo. Me gusta su tamaño, su clima, su ambiente. Yo creo que está viviendo ahora un resurgir importante. A mí me gusta mucho Barcelona.
3: Ha dit una cosa molt interessant.
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3: Ha dit una cosa molt interessant, sí, Juanma Castaño.
2: Gran cuiner, perdona. Gran cuiner... Y una otra cosa que es gran es, como decía José María García, que se bebe el agua de los floreros. Sí, se bebe el agua de los floreros, pero lo que bebe es muy bueno.
6: Sí, cuando puedo. ¿Qué es lo que tenía bueno yo?
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2: Sí. Juanma, una abraçada molt forta. Ens veiem aviat. Nos vemos pronto, eh?
6: Una abraçada.
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8: 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Quería preguntarte a ti qué te pide el cuerpo de cara al futuro. Si te plantearías formar parte de ese cuerpo técnico, si hay alguna posibilidad, si quieres seguir en el club, si te gustaría, si no se cuenta contigo para el futuro, entrenar en otro equipo y seguir creciendo, un poco tus planes de futuro.
9: Bueno, yo entiendo mucho todas las preguntas que tendréis sobre mi futuro, sobre el futuro del Real Madrid o quién estará aquí la próxima temporada, las entiendo perfectamente, pero espero que también respetéis mi decisión de pensar en el partido de mañana, de centrarme en eso, después del mañana de pensar en el Sevilla, y cuando pase el Sevilla me centraré en el Athletic Club de Bilbao y una vez acabe la Liga pues podré responder todas más preguntas sobre mi futuro y bueno, yo creo que ahora mismo lo que toca es pensar en el Oviedo y en ese partido que tengo mañana.
11: Hola, mister, por aquí Alberto Pereira, Onda Cero. Quería andar un poco lo de Miguel, pero un poco más personal. O sea, no sé si tú, para contigo mismo, ya tienes la sensación un poco de lo que va a pasar y si, aunque no nos lo digas, tienes claros los pasos a seguir en tu carrera. Con la sonrisa entiendo que algo sí.
9: No, es que te os vuelvo a decir, ¿no? Que entiendo todas las preguntas que tendréis, todas las dudas que os puedan surgir ahora mismo, las entiendo perfectamente. Seguro que si estuviese ahí sentado le haría las mismas preguntas, pero creo que la filosofía que he tenido desde que me he sentado en esta silla nunca ha sido ni mirar por mí, ni mirar al futuro, ni pensar en qué puede ser lo mejor para Álvaro Arbeloa, siempre qué es lo mejor para el Real Madrid, y la única forma que tengo de afrontar este trabajo mientras esté aquí es mirar al siguiente partido.
12: Hola, Pablo Polo de Marca. Has hablado de Carvajal. A propósito de la lista, pues hay tres jugadores en la prelista. Hay posibilidades de que vaya mejor.
2: Está, ya está, porque Carvajal tampoco. Bueno, sentilo allá. Y a posnar, en nombre de Déu.
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9: Realmente tampoco estoy aquí para comentar la rueda de prensa del presidente. Yo creo que cualquier madridista que escuchó ayer a nuestro presidente está muy de acuerdo en defender los intereses del Real Madrid y de sus socios, en que al Real Madrid se le trata siempre de manera muy, muy diferente que al resto de clubes del mundo. Y como te he dicho antes, nosotros somos muy conscientes de la exigencia, de lo que supone el Real Madrid, de querer ganar siempre, pero este club, bueno, pues si algo tiene de fuerte son sus socios, a los madridistas, y que nadie nos va a decir cómo tenemos que pensar, ni lo que tenemos que ser, ni cómo actuar.
3: Sense paraules.
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9: Que todos sabemos lo que ha pasado durante más de 20 años, que sepamos, porque seguro que también hay cosas que no sabemos y bueno, lo que nos encantaría a todos es que se resolviese un caso donde el número 2 del estamento arbitral pues ha cobrado de un club de fútbol, algo que, bueno, pues yo creo que a todas luces pues ni es legal ni tiene ningún tipo de sentido para todos los que formamos parte de esta competición y parece mentira que solo el Real Madrid quiera defender la legalidad en el fútbol y bueno, creo que ese es un sentimiento que tienen todos los madridistas.
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5: Jo, sincerament, cuando el tema de los árbitros, yo creo que en el caso de Negreira es un caso importante que tiene que resolverse y resolverse con claridad. Dicho esto, hay que decir que el problema que tiene el Madrid es que deriva las responsabilidades a la prensa, a los árbitros, a la federación, a la liga. Está en un momento de regresión total como entidad, lo digo sinceramente, y a los hechos me remito. Yo ya sé que han ganado Copas de Europa, que es una competición expeditiva, que no sabes muy bien. Por cierto, cuando ha habido una variación en el sistema competitivo de la Champions League, el Madrid ha fallado. Es decir, en la Liga, el Barça le saca una diferencia en los últimos 36 años brutal. El Barça gana el 54% de los títulos. El Madrid no llega al 30%. Ha habido un cambio, un giro radical. Pero claro, porque es un equipo que está acostumbrado a no perder. Incluso cuando pierde, el club transmite a través de su Real Madrid Televisión: ustedes no pierden nunca porque la culpa la tienen los árbitros. Sí, sí. Y eso lo hacen con esos editoriales preventivos y los posteriores. Claro, están creando una dinámica que el Barça conoció muy bien en los años 60, en los 70 y en los 80, y el Madrid está siendo el Barça de aquella época, muy infeliz para el Barça, hay que decirlo así, y el Barça tiene ahora todo aquello que el Madrid le distinguió en malas épocas: un equipo profesional, activo, dinámico, con identidad, incluso una identidad tan marcada que está en las antípodas del Real Madrid, de un equipo que no tiene a un jugador español prácticamente en el equipo. El Barça tiene a 6, 7, 8, 9 jugadores de la cantera. Entonces no están entendiendo nada de lo que está ocurriendo. Y todas estas palabras, para mí, lamentables ayer de Florentino, inciden en esa manera de cavarse la fosa, de no entender hacia dónde va el fútbol y hacia dónde va la sociedad. Es un problema francamente serio. Y ellos no lo ven.
2: No, sí, es la cosa de veure. 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
31: 23 minuts i les 12.
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31: 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Hola, Anna Torrent, bon dia, buenos días.
33: Hola, buenos días.
31: ¿Cómo se vive esto de saber que eres historia del cine?
33: Bueno, a ver, se vive por un lado bien, porque es bonito saber que las películas por las que se te recuerda fueron películas que, de las que tú también estás orgullosa y que son grandes películas. Pero bueno, yo no me considero una historia de nada.
31: Luego hablamos de Erice, de Amenábar, de Sharon Stone, sí. Pero te pregunto por Petra Bonkan, que esta semana vas a interpretar esos personajes, ese personaje que durante 15 días interpretarás en el Teatro uh-huh. Romea de Barcelona. Uh-huh. Seguro que los más cinéfilos, porque es una película de culto de Fassbinder, seguro que recuerdan la historia, pero recuerda a los oyentes de qué va. Las amargas lágrimas
33: es básicamente una historia de amor, fallido. Es la historia de una mujer que recientemente se ha separado de su marido, que decepcionada del amor y de las relaciones y de la sociedad y del lugar y, del puesto que, donde nos colocan y las apariencias, y se separa y rompe. Es una mujer muy rompedora, porque no hay que olvidar que esa obra se escribe en el año 72.
31: Y la escribe para teatro, ¿eh?
33: La escribe para teatro. Y entonces es esta mujer que y de pronto se ha separado y de pronto conoce a una chica joven y se enamora perdidamente de ella. Cree otra vez encontrar el amor, lucha otra vez por ese amor ideal que ella busca. Y ocurre pues lo que ocurre, que tampoco quiero desvelar,
31: no.
33: Porque hay mucha gente que conoce la película, pero muchísima que no.
31: Que
33: entonces,
31: no, claro.
33: Bueno, pues es una historia de amor. Yo creo que es una obra que fue muy potente y muy innovadora en su momento, porque hablaba de una
31: años
33: mujer.
31: Años 70, ¿eh?
33: Y era una mujer. Petra es una mujer independiente, empoderada, que lleva exitosa, y precisamente de eso hay una parte que es de lo que habla la función también, ¿no? Que decía que ahora igual nos sorprende menos porque han pasado casi 60 años.
31: Es que yo creo que hay que ponerla en perspectiva de que fue escrita en el año 71.
33: Claro.
31: Y entonces estamos hablando de feminismo, de una obra feminista, femenina, pero que también habla de relaciones tóxicas, de abuso de poder,
33: claro.
31: Que visto en los ojos del siglo XXI, afortunadamente, se va evolucionando, con matices, Pero si lo viste en perspectiva de los años 70, fue muy, muy, muy aventajada en el tiempo.
33: Mucho, muchísimo, porque ya incluso lo es hoy, pero ahí en ese momento, o sea, mostrar un mundo de mujeres así con ese poder. Y sobre todo lo que hacía Fassbinder, que era en realidad mostrar que las mujeres llegan al poder y se acaban comportando igual que los hombres, que en esas relaciones sigue habiendo los mismos comportamientos tóxicos de abuso, de dependencia, de lucha de poder, de quién está siempre hay uno encima del otro, de nuestro lugar en la sociedad, donde nos colocan o donde nos queremos también dejar colocar. Entonces, todo eso, porque a él le acusaron también a veces de estar en contra de las mujeres o de una y decía al revés, yo hablo de mujeres que están en un lugar, o sea, hablo de seres humanos, decía él. Y entonces, en este caso son mujeres, y mujeres que se acaban comportando de la misma manera, como decían en algún lugar, como la revolución en negativo, ¿no? Como que han conseguido una serie de cosas, para al final estamos cometiendo los mismos errores, ¿no? En cuestión de poder y de liberación, en ese momento, ¿no? Es lo que hablaba.
3: Petra von Kant hier. 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
31: En la película Petra aparece como una diva que es muy vulnerable. ¿Cómo es tu Petra?
33: Es que la Petra que ha hecho, la obra que ha hecho Raquel Camacho no tiene nada, nada, nada que ver con la película.
31: Nada, ¿eh?
33: Nada. Realmente a mí me cuesta ver qué puede tener que ver. Y, o sea, lo único es, bueno, porque la historia es la historia y es una historia de desamor y de soledad y de amargura, porque las amargas lágrimas, hay mucha amargura, pero en realidad Raquel muestra un mundo mucho más expresionista, mucha más rabia, mucha más violencia. Visualmente es muy impactante en el sentido de una escenografía, unos decorados, unas luces, todo como muy llevado al extremo, muy simbólico. La película de Fassbinder era una cosa de una belleza formal fascinante, de movimientos de cámara muy sutiles, de primeros planos, y todo eso aquí está llevado a la explosión.
31: Fíjate, Ana, que hace 40 años... Lola Herrera hizo ese papel, sí, en el teatro, y hace 25 una mujer tan excepcional como Rosa María Sardá. ¿Los has llegado a ver? ¿Has pedido si existe esa obra de teatro grabada, por ejemplo, o no?
33: La de Lola Herrera, no. De la Sardá, que era tan grande, me gustaba tantísimo. Vi, pero realmente es muy, cuando vas a hacer una función o cualquier trabajo, es mejor no ver mucho lo anterior, porque en realidad tú lo que tienes que hacer es seguir lo que quiere contar el director hoy y desde dónde y cómo, ¿no? Entonces, si te dejas influir, ver a la Sardá siempre es un placer. O sea que, pero es verdad que también muy diferente. Es que lo que hacemos nosotros es otra cosa, es casi un espectáculo, es un show, hay música, hay números musicales.
31: Adaptado al siglo XXI.
33: Adaptado.
31: Adaptado al mundo.
33: Adaptado.
31: Hasta 15 días, improrrogable, Ana.
33: No sé ni decirlo, improrrogable.
31: Imposible, ¿eh?
33: No, porque, bueno, ya estamos, en realidad, llevamos ya tiempo con esa función.
31: Sí,
33: ¿eh?
31: lo sé.
33: Nos quedaba Barcelona como el colofón final, y luego nos quedan como dos más, creo, y ya se termina. Hemos estado un año, hemos estado dos veces en Madrid, luego la estrenamos, luego hicimos un poco de gira, reestrenamos otra vez en Madrid, y ya.
31: ¿Y luego?
33: Bueno, pues acabo de terminar Furia 2, la serie. Estoy...
31: Vaya serie.
33: Sí, vaya muy serie. Diferente también. Muy diferente, comedia, que es una bestial. Cosa que yo tengo ahí. Curiosamente, de las pocas veces que hice comedia fue aquí, con Villaronga, con...
31: Con Agustí.
33: Sí, con Agustí, que en realidad era mi parte la que era cómica, que era lo de Carta Eva, sí, lo de La Collares, sí, pero que nos reíamos mucho porque la parte, digamos, de La Collares con Eva Perón fue muy graciosa del contraste y de lo que ocurría, ¿no? Y yo siempre tengo esa cosa de hacer comedia.
31: ¿Y no hay manera?
33: Bueno, ahora ya lo he conseguido con Furia, hemos hecho Furia 2 y quiero seguir en ese camino.
31: ¿Sí?
33: Me apetece hacer más. Hombre, a ver, sí, me gusta mucho la comedia, me encanta también.
31: Cuando
33: sí.
31: Fassbinder escribió esa obra... Poco tiempo después aparecía una niña en el cine, que es Ana Torrén.
4: ¿Por qué vos lo mata a la niña y por qué le mata luego a él? No lo sabes.
31: Ya sé que esta pregunta te la han hecho entre 500.000.
33: Cuando escribía esa obra yo estaba naciendo.
31: claro, son 55, claro. Claro.
33: Hace muchos años. Bueno, vamos, muchos años. No echemos cuenta, mejor no vamos a echar cuentas.
31: ¿Quién te presentó el casting?
33: No, no me presentó nadie. Víctor Erice iba por varios colegios buscando, buscando una niña para esa película. Y a mi colegio iba también Gracia Cregeta, la hija de Cregeta. Sí, y entonces, pues como conocían al director y conocían ese colegio, fueron a este colegio. Y ahí me vio Víctor y de casualidad en el parque, en el recreo, que es donde fue a ver a
31: los
33: padres
31: en su... dijeron, bueno, pues que lo haga.
33: Mis padres me dijeron y me creían. Cuando yo le decía, hay unos señores que me miran mucho. Mis padres me dicen, ¿qué dice esta niña? No, y luego hay unos señores que me hacen fotos. Y hay unos señores que me han sacado de clase para hablar. Y decían, pero ¿será para un anuncio, algo del Nodo? No entendían muy bien. Y entonces ya les llamaron un buen día, ya al cabo de dos o tres veces que yo les contaba estas cosas. Y ellos pensaban que era mi imaginación o no lo entendían muy bien. Y ya les dijeron y ya les pareció bien. Era como una aventura y una experiencia que les pareció bien que hiciera. Donde tuvieron más así dudas fue con Criacuervos, porque ya no quería mi padre, sobre todo, que siguiera haciendo cine. Pensaba que una película aislada, pues bueno, era una experiencia, pero luego ya lo otro ya era meterme ya más en el mundo del cine. En una familia yo con varios hermanos, no quería tampoco así como muchas diferencias, que me cambiara la vida. Tenía muchos miedos también, porque también nadie tenía nada que ver con el mundo de la interpretación del cine, ¿no?
31: En La Espíritu de la Colmena, antes a micrófono cerrado te decía que es una película de color miel, que además... hay una escena que me parece de las mejores del cine español, que es cuando Teresa Gimpera te peina, que estás... Bueno, que claro, es que el casting con Fernando Fernán Gómez, como es que es una maravilla. ¿Te aburriste la película o no?
33: ¿El qué?
31: ¿Te aburriste rodando la película o no?
33: No.
31: No. ¿Y aquella escena la recuerdas? La del, bueno, tampoco la debes acordar porque eres muy pequeña.
33: No recuerdo, pero sí, fíjate, en esa, y yo creo que en Cría Cuervos también me peinan, y a mí no me gustaba nada, no estaba yo muy... No me gustaba mucho que me estuvieran ahí como tocando y manipulando el pelo y poniendo el pelo. Eso sí que lo recuerdo un poco, y sí que recuerdo cosas del Espíritu de la Colmena. Hay veces que hay cosas que estoy segura que estoy recordando, y otras ya quizá cuando te han contado tanto algo que ya confundes un poco, pero sí que recuerdo, sobre todo recuerdo como la sensación, la experiencia de estar en un mundo que para mí era un mundo como muy misterioso, muy mágico, muy de los mayores. Había un clima especial que creaba Víctor Erice en el rodaje y era, bueno, toda esa experiencia y lo que viví entonces sí que lo recuerdo.
31: Hace 3 años Erice parecía cerrar el círculo que empecé contigo y con El Espíritu de la Colmena, y volviste a trabajar juntos en Cerrar los Ojos.
5: A mi hijo apenas le ha hablado de su abuelo. Sabe quién fue, pero poco más.
31: ¿Crees que es la última de verdad de Víctor Erice?
5: Si pasan por televisión alguna de sus películas.
33: Bueno, nunca se sabe, podría...
5: No lo sé.
33: Podría ser otra, claro. Pero...
31: ¡Uy!
33: No, yo no sé nada.
31: Ah, vale,
33: yo no.
31: Vale.
33: No, pero vamos... No lo sé, también esta me sorprendió, ¿eh? A mí cuando me lo contó, me lo había contado como un tiempo antes, me emocionó mucho y me sorprendió. No.
31: Hay una cosa que pasa... Perdón, he dicho que Teresa Gimpera quien te peinaba era... No, sí, Teresa Gimpera no era.
33: Es que por eso te digo que hay dos...
31: En Cría Cuervos
33: es que en Cría Cuervos me cuenta Mónica, claro.
31: Claro, claro.
33: Mónica
31: claro.
33: Randall es en Cría Cuervos.
31: En Cría Cuervos, en esta.
6: No me pongas esa cara, que no me gusta nada. No es tu hora. Sí.
31: Aquí estamos hablando de una película con Mónica Randall y con Geraldine Chaplin.
33: Claro, y ahí sí que me peinan, es más, me peinan las dos, creo. Pero es que Teresa Gimpera también me peinaba en El Espíritu de la Colmena.
31: Sí, Teresa Gimpera es la escena que ella...
33: Claro,
31: Daniel, que
33: claro,
31: ella,
33: claro,
31: la,
33: claro.
31: La,
33: o sea,
31: la
33: es que
31: ventana.
33: A mí me peinaban...
31: Todo el mundo te peinaba.
33: Todo el mundo me peinaba.
31: Que por cierto, además una cosa que es poco habitual. Te llamabas Ana en Cría Cuervos y te llamabas Ana en El Espíritu de la Colmena.
33: Bueno, pero eso tiene una historia. No me llamaba Ana en el guión.
31: Ah.
33: No, es que... eso es gracioso. Es que yo llegué al rodaje o el primer día y entonces algo me preguntó Víctor y yo le dije que yo estaba, que no me gustaba, que no entendía por qué. Que algo del personaje. Dije, es que no me gusta, no entiendo por qué no me llamo Ana si yo soy Ana. ¿Por qué me llamáis de otra manera? Yo me llamaba Delia en el guión, me acuerdo. Y entonces yo le dije que no entendía, porque yo no distinguía todavía. Una de las cosas por las que Víctor quería una niña de 6 años es porque a los 6-7 años hay un clic en la cabeza de los niños y empiezan a distinguir entre realidad y fantasía, pero hasta un momento, hasta los 5-6 años, no lo distinguen. Para un niño, Frankenstein es igual de real que tú o que yo, o sea, no hay una distinción entre lo que es real y lo que no, lo confunden. Y entonces yo no entendía, yo le decía, yo no entiendo...
7: ¿Por qué me llamo Delia?
33: Porque yo era Ana, o sea, yo lo de hacer una película tampoco entraba en mi... O sea, era una cosa que no entendía mucho. Entonces yo le dije, no me gusta que no me llaméis Ana, si yo soy Ana. Y entonces Víctor dijo, pues tienes razón. Y entonces dice, pues te vas a llamar Ana y cambió el nombre a todo el mundo. Dijo, bueno, porque todo el mundo... Porque, y en Cría Cuervos, entonces me lo respetó Saura también, que fuera Ana. Porque yo de pequeña no entendía por qué me iban a cambiar
7: luego
33: de nombre.
7: Luego seguiste con grandes títulos, El Nido, hiciste Anillos de Oro, hiciste Segunda Enseñanza. Luego llegó uno de los títulos más malditos del cine español, que era este.
8: What little drama do we have today? 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
7: ¿Qué es aquella película?
33: Ay, estaba pensando, pero yo esto...
7: Con Sharon Stone. Aparecía también Antonio Flores en esa película.
33: Sí,
7: claro, Sharon Stone todavía no era conocida.
33: No, esto fue justo como unos meses o un año antes de que Sharon Stone estrenara y fuera el boom de Instinto Básico. Pero en ese momento...
7: ¿Qué tal ella?
33: A ver, yo no tuve tampoco tanta relación con ella. Bien, correcto todo en el rodaje... y claro, como un año después o algo así, más o menos, fue Instinto Básico. Entonces, la película de pronto se ponía muchísimo y todo, porque claro, es que de pronto Sharon Stone se convirtió en aquello.
7: Y luego rodas con Mede en Vacas, por ejemplo.
33: Sí.
7: Con Penélope Cruz en Entre Rojas.
33: Sí.
7: Pero luego hay un papel que te vuelve a poner en el top, que es esta película.
9: Se llama Jorge Castro. Me está apuntando con una pistola.
7: Muy bien. Últimamente hemos hablado con Eduardo Noriega, hemos hablado con Aznavar.
33: Claro.
7: Y solo me falta Fele. Y ahora con Ana Torrent. El 12 de abril, 30 años de tesis. Cuando te ofreció el guión Alejandro Aznavar, ¿tú pensabas que aquello sería un bombazo o no?
33: No, el bombazo que fue no nos lo imaginábamos. Pero sí, o sea, a mí me llamó mucho la atención el guión. Me lo leí así, por supuesto, todo seguido y enganchadísima en la historia. Me sorprendió, me enteré, tuve que preguntar qué era eso de las snuff movies, porque eso no era tan conocido.
7: Mucha gente descubrimos las snuff movies, claro, por tesis.
33: Claro, y realmente cuando empezamos a ver, yo creo que eso sí que nos dimos cuenta. Yo en la primera vez que me reuní con él, ahí ya salí convencida de lanzarme al proyecto, porque vi que tenía una claridad de ideas.
7: ¿Tú no conocías para nada a Aznavar, eh?
33: No. De hecho, yo estaba fuera en ese momento, estaba en Estados Unidos y me envió el guión mi representante y yo me acababa de ir de vacaciones.
7: Dios.
33: Me dice, mira, te mando un guión de un chico, léetelo. Y digo, ¿pero quién lo va a hacer? Y dice, bueno, es un chico nuevo. Digo, ¿hay algo para ver? No. Digo, ¿qué ha hecho? ¿Qué trayectoria? Y dice, bueno, está terminando la carrera, pero no la ha terminado. Y digo, ¿y quiénes son los otros actores? Y dice, no se sabe, o sea, todo era como... Y digo, bueno, pues venga, pero me gustó tanto que dije, oye, me gusta mucho. Y volví ya a conocer a Alejandro y todo fue una sorpresa ya, todo fue positivo, positivo, positivo. Pero ya sobre todo fue en el rodaje el primer día que ver cómo rodaba a aquel chico. O sea, era impresionante.
7: Ya lo veíste.
33: ¡Buah! Era una cosa que no... Y el equipo técnico, digamos, que ya habíamos... Porque ahí sí se rodeó de gente con más experiencia. Todos nos mirábamos diciendo, pero... O sea, la claridad de ideas, cómo rodaba, la precisión... Y entonces, nunca sabes una película luego lo que puede pasar o no, pero desde luego sabíamos que era un gran director y que estaba haciendo algo muy bueno.
7: ¿No quieres
33: y diferente.
7: ¿No quieres volver a hacer terror?
33: Sí. No digo yo que no, sí, yo en realidad no digo que no a nada.
7: Es lo que tiene
33: o sea,
7: que ser. Perdona, es lo que tiene que ser.
33: Claro, yo mientras me llegue un buen guión, un buen personaje o yo qué sé qué, pues yo lo voy a hacer. O sea, no. Igual que me encantaría hacer comedia o un thriller, o sea. Y además también me gusta probar diferentes cosas, soy bastante también de arriesgarme a veces en proyectos, o sea que yo feliz.
7: Ganas de ver a Ana Torrent en un escenario. Fins al 24 de maig, Teatre
33: Exacto.
7: Romea de Barcelona.
33: Exacto.
7: Las amargas lágrimas de Petra Boncan, protagonizada por la gran Ana Torrent, que hoy nos ha visitado aquí al Món a RAC1. Muchísimas gracias, mucha suerte.
33: Muchísimas gracias a ti, gracias.
7: 4 minutos y las 12.
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7: 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De l'obra del Jaume Balagueró, efectivament, en sèrie. 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
12: Yo no creo que vaya a ser un ejército multitudinario el que tenga al lado Florentino Pérez.
7: En fin, Juanma... Ánimos y suerte, como siempre.
12: Ah, hombre, me das ánimos y suerte como si tuviera que mirar debajo de los bajos del coche. O sea que...
7: Bueno, no se sabe nunca, ¿eh? Te digo una cosa, Juanma. La próxima, en catalán.
11: A la COPE tampoc estaven gaire contents amb Florentino.
13: Que me dio mucha pena lo que ocurrió ayer, ¿eh? Yo vi la rueda de prensa y la oí, y en vez de a Florentino parecía que estaba viendo a Juanito Navarro.
14: ¿Cómo está usted, doña Corbeta?
13: Que, por cierto, también quiso ser presidente del Real Madrid.
7: Sí, verdad,
13: dando una rueda de prensa en una película de Fernando Cesso.
15: A ver, esa niña, joder, que no, que tiene derecho a hablar. Que todos vosotros sois muy feos, joder.
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16: Preferimos el comunicado de prensa La voz que tiembla un poco, porque con Florentino tampoco se ha mantenido siempre las formas. Se ha especulado sobre su salud, sobre su muerte. Incluso se ha caricaturizado, lo diré.
17: Lo hemos conseguido.
16: Se le ha atacado con una dureza que a cualquier otro, en cualquier otro contexto, nos habría parecido excesiva.
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1: Yo creo que se ha equivocado. Se ha visto arrinconado, cree que hay una conspiración de gente contra él y se ve amenazado, eso es la paranoia, de manera absurda, ¿no? Y entonces, pues ataca a los demás para intentar defenderse él y queda en evidencia. Por tanto, yo le pido que reflexione, que se calme.
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21: Todos sabemos lo que ha pasado durante más de 20 años, que sepamos, porque seguro que también hay cosas que no sabemos y pues ni es legal ni tiene ningún tipo de sentido para todos los que formamos parte de esta competición y parece mentira que solo el Real Madrid quiera defender la legalidad en el fútbol y bueno, creo que ese es un sentimiento que tienen todos los madridistas.
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27: I el temps durant la tarda es formaran ruixats a les comarques de Girona, les del nord de Barcelona i en punts del Pirineu. Al sud, en canvi, hi haurà més estones de sol. Les temperatures quedaran entre 2 i 3 graus més frenades que ahir, sobretot a l'interior i al nord. Els propers dies baixaran més els termòmetres. 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

0: entonces, perdona, los que me están llamando, perdóname.
1: Bueno, pero no le quería molestar, pero le agradezco mucho su opinión.
0: Venga, hasta luego, adiós.
1: Dale, dale.
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1: Buenos días, soy el de la radio. ¿Qué Florentino?
5: Mire usted, ahora mismo es que no hay nadie aquí de la junta directiva.
1: Bueno, pero usted mismo, como aficionado.
5: Yo soy el del bar y no sé decirle nada. Yo es que no soy socio del Madrid.
1: Pero aficionado, pero
5: estoy
1: seguidor.
5: Estoy tomando aquí una cerveza.
1: Bien hecho, ¿eh?
5: Venga. Así. Nada, adiós.
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1: Buenos días, buen hombre. Llamo de la radio. ¿Qué es la rueda de prensa de Florentino?
6: A mí justa.
1: ¿Justa por qué?
6: Porque dijo toda la verdad que tenía que decir.
1: Sí. Ah, vale. He entendido justa de pobre, no justa de justicia, digamos.
6: No, sí, justicia.
1: ¿Qué es lo que más le gustó de la rueda de prensa?
6: El que se metiera con ustedes.
1: ¿Con quién?
6: Con todos los periodistas.
1: Oye. Bueno, conmigo no, ¿eh?
6: Con usted directamente no, pero que eso es lo que más me gustó. Y yo soy madridista.
1: Pero bueno, esta temporada flojilla, ¿no? Un poco.
6: Ya llegaremos a ganar algo. Que todavía tenemos el baloncesto.
1: Ah, bueno, claro. Cuando no funciona el fútbol, pues para el baloncesto, ¿no?
6: Hombre, el fútbol es mi sangre, pero bueno, de vez en cuando también tiro por el baloncesto.
3: Dios mío.
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6: No, que no me enfado, que es que tengo voz de hombre, pero que no me enfado. Sí, soy una mujer, no lo parezco, pero lo soy.
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1: Perdone, pero con el timbre de voz, ¿estoy hablando con un señor o con una señora?
6: Con una señora. Lo que pasa es que tengo el timbre en tono de voz con un hombre.
1: No quería faltar, ¿eh? Era solo para asegurarme.
6: No te preocupes.
1: Muy bien, una señora madridista.
6: Sí, vieja, pero... pero bueno, no hay problema, ¿eh? No es la primera vez que me lo dicen.
1: Ah, vale,
6: pero
1: vale.
6: El teléfono, me parezco a mí, por el tono de voz, me parezco a mi madre.
1: Vale. ¿Cómo? ¿Que por el tono de voz qué?
6: Soy hombre, el tono de voz por teléfono, soy hombre, pero luego cuando me ven se quedan así, diciendo, ándale, que sigo siendo mujer, vamos, de que nací.
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2: 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Esta adicción
3: la adicción
2: es...
3: que lleva la cerveza ella.
2: Ah, amigo, ¿es adicción o es una anestesia?
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6: Ai. Si soy sincera, soy anticatalana total.
2: Oh,
6: que pierdo no está jugando a las chapas. Soy anticatalana total.
1: Claro, es que le tengo que decir que yo soy catalán, ¿eh?
6: No pasa nada. Sí, porque como hablas en castellano, y allí el castellano no se usa, pues ala.
2: No se usa. Manta.
1: De lo que nos quejamos es que se usa demasiado.
6: Ah, bueno, eso puede ser cierto.
1: ¿Pero que le han hablado en catalán en Cataluña?
6: Sí, me ha pasado eso.
1: ¿Dónde?
6: Barcelona. Inglés, francés o catalán. Y dije, pues ninguna de las tres, o sea que o me hablas en castellano o no me hables. Me he ido por la puerta, o sea...
1: ¿Se puede creer que a mí aún no me han hablado en catalán en Barcelona?
6: Sí.
1: Eso es que no visito los sitios adecuados, ¿eh?
6: Para pedir hasta un café,
1: sí.
6: No entendía lo que era un café.
1: ¿Le dijeron café en catalán?
6: No, que no me entendía. Digo, no hay problema. me fui por la puerta.
1: Claro, es que café en castellano, en catalán es muy diferente, se dice café.
6: No entiendo, digo, yo tampoco, me fui por la puerta. Es la última vez que estuve.
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4: 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Pues que hacía tiempo que no le veía con esa fuerza que transmitió, ¿no?
1: O sea, el titular sería un poco que demuestra fuerza, ¿no, Florentino?
4: Sí. Yo le veía, o sea, hacía tiempo que yo no veía a Florentino tan enérgico, ¿no? Tan,
1: sí, se le ve en forma, se le ve en forma.
4: Sí, muy, muy, muy en forma.
1: Yo le vi mejor que nunca, ¿no? No perdió los papeles, el tío estaba fuerte como un toro, espectacular.
4: Sí, ya le digo que a mí me sorprendió gratamente, ¿no?
1: ¿Usted se ha dado de baja del ABC después del anuncio del presidente?
4: No. Es curioso, precisamente ayer por la noche ha dimitido el presidente Vocento.
1: Sí, pero eso ya lo han comentado, que ha sido casualidad de fecha. Sé que se ve que la decisión ya estaba tomada de hace días.
4: Yo ya no sé qué creer, ¿no?
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